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1: Llegó la hora, pero no con los embajadores. Aquí
2: con las embajadoras.
1: Muy buenas tardes, querida comunidad latina. ¿Cómo están en el día de hoy? Aquí estamos con Steffi. Muy buenas tardes, Steffi.
2: Muy buenas tardes, amigos y amigas latinas. Hola, Caro. Gracias por estar acompañándonos nuevamente. Qué gusto poder estar juntas otra vez, amiga. Sí. Porque hemos hecho programas, pero no juntas. Qué hermoso tenerte aquí y que tú me tengas aquí también.
1: Absolutamente. Exactamente, sí, porque ahora somos afortunadas porque tenemos más voluntarios que están trabajando con nosotros y eso nos permite tener diversidad de miradas, diversidad de voces,
2: de temas,
1: total,
2: de impacto. Así que muchas gracias a la gente que se está uniendo a Latinos en las 4EB. Gracias por ser parte de nosotros. Y bueno, si tú también quieres ser parte de nosotros, ya lo sabes. Síguenos en nuestras redes sociales. Nos encuentras como @latinosenla4EB.
1: Se nos viene una hora de música en español y de las historias que nos conectan aquí en la 98.1 FM en el dial y también on demand en www.4eb.org.au.
2: Pero antes de sumergirnos en nuestra programación habitual, queremos rendir un homenaje fundamental.
1: Como comunidad latinoamericana en Radio 4EB, reconocemos a los pueblos originarios y a los custodios tradicionales de esta tierra.
2: Con respeto y gratitud, honramos su historia, su milenaria cultura y su profunda conexión con este territorio que siempre ha sido y siempre será tierra aborigen y de las islas del Estrecho de Torres.
1: Y bueno, ya listos para empezar y con la mejor música latina, por supuesto. Steffi, ¿te parece si hacemos un llamado de emergencia?
2: ¿Sí? Llamado de emergencia.
1: ¿Sabes qué significa eso?
2: Una de las clásicas del reggaetón. Así que los que son de mi época, seguro la van a disfrutar.
1: Así es. Vamos entonces con Daddy Yankee con Llamado de Emergencia.

0: 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Station
1: sponsor. Muchísimas gracias a nuestros amigos por seguir conectados con nosotros. Estamos aquí en tu programa, Latinos en la 4EB. ¿Por qué? Porque somos latinos. ¿Y por qué? Porque estamos aquí en Radio 4EB. Qué hermoso poder conectarnos y qué lindo que tú estés conduciendo en tu vehículo y de pronto escuches una voz latina, así una es. Voz que es la misma voz tuya, que es el mismo idioma tuyo, qué genial.
2: La música, un llamado de emergencia,
1: sí.
2: ¿No?
1: Sí, qué hermoso que nosotros y nos permitas a ti acompañarte, entrar en tu hogar, en tu auto, donde te estés dirigiendo. Qué hermoso poder ser parte de ti en esta tarde.
2: Queremos contarles lo que tenemos para el programa de hoy, ¿cierto? Uh-huh. Porque vamos a hablar de lo que fue Actívate Brisbane 2026, porque estuvimos ahí y pudimos sentir y ver en carne propia la vibra de esa jornada de deporte, música y entretención. Tenían hasta pantalla gigante para ver el Mundial, que ese día jugaba Argentina contra Suiza.
1: Oh,
2: así que imagínate el ambiente. Dios. Sí, no, estuvo atómico.
1: Pero bueno, también tenemos algunos otros eventos. Vamos a hablar de Queen Vic, que ya saben que ese programa está dirigido a mujeres migrantes de habla hispana, emprendedoras que quieren o emprendedoras o que ya han emprendido o que quieren emprender y que viven aquí en Australia. Y bueno, vamos a recordar un poquito de lo que se trata y de lo que ellas están haciendo porque tienen muchas novedades.
2: Así es. Y como por supuesto, como buenos latinos, no podíamos quedar ajenos a la fiesta deportiva que se congregó durante más de un mes, de todas maneras. Uh-huh. Casi 40 días fueron. Vamos a hablar un poquito de eso, pero más allá del campeonato mismo, de algunos entretelones. Eso es lo que les traemos para hoy.
1: Curiosidades acerca del Mundial. Y también, bueno, obviamente queremos que tu música suene con fuerza en este 2026. Así que si tú eres un cantante, cantautor, escritor, estás sacando tu primer single, ya tienes tu música, ya estás en Spotify o en YouTube, pero quieres darte a conocer aquí en Australia, esta es tu oportunidad.

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1: Y bueno, ya estamos de vuelta aquí en Latinos en la 4EB, la radio que habla tu idioma y celebra nuestra identidad.
2: Y bueno, recuerda que si te perdiste alguno de nuestros programas, lo puedes volver a escuchar, o si te gustó mucho, lo puedes volver a escuchar. Los encuentras, todos nuestros programas de todas estas fechas anteriores, lo puedes encontrar en www.4eb.org.au.
1: O-A-U.
2: No, solo AU, de Australia.
1: Bueno, ¿y de qué vamos a hablar hoy? Porque estuvimos en Actívate Brisbane.
2: Cuéntanos, amiga, tú participaste en Actívate Brisbane. Estuvo genial, lo sé, hubo mucha gente. Sí. Pero bueno, cuéntanos desde tus ojos, desde tu perspectiva, ¿qué es lo que viste?
1: Bueno, estuvo buenísimo, porque además del campeonato de fútbol 5, que ya lo habíamos hablado con Irene, como el resto de los participantes de Actívate Brisbane, hubo 7 horas de ejercicio, incluyendo zumba, yoga, pilates, capoeira. ¿Tú hubierais visto a la gente haciendo capoeira?
2: Yo hice total solo 1 hora de ejercicio y casi me muero. Ahora imagínate 7 horas.
1: Sí, no, fue increíble. Claro, habían un montón de profesionales que estaban realizando distintas actividades. No solamente actividad

0: física, sino también workshop. Entonces, hablaron de nutrición, de fisioterapia, de control de la respiración, la conciencia corporal, y hubo masajes de recuperación. Oh, no, si estuvo bien bueno.
1: Bueno, cuéntanos, ¿tú qué hiciste? ¿Tú qué hiciste de todo? ¿Solo ir a entrevistar, ir a cubrir el evento, o si te activaste?
0: No, sí, mira, la verdad es que caminé harto, porque había, el lugar era grande. No, estuve haciendo algunas entrevistas y conversando con la gente. Es que sabes que estuvo entretenido, porque me llamó la atención que también hubo harta gente nueva que fue a hacer conexiones totalmente. Y cuando me acerqué al sector donde estaban los workshops, ahí claro, me dijeron, no, oye, aquí hay un para hacerse masaje y todo, y yo en realidad iba súper focalizada, además que estaba la pantalla gigante del partido, estaba más encima, me encontré con un montón de gente conocida, estaba Sebas Doki, que me habló de Onírico, que es la nueva banda que formaron. Estaba Diana Díaz también ahí.
1: Nuestra Shakira australiana.
0: Sí, absolutamente. Que ahí tenemos algunas noticias más tarde. Y bueno, comida, por fin. Ay, te quiero contar que las medallas que entregaban para la caminata, porque la primera actividad fue una caminata, podías trotar alrededor del complejo de
1: Yeronga Eagles Football Club.
0: Exactamente. Cuando llegabas a la meta, te daban una medalla, pero esa medalla era un alfajor.
1: ¡Ay, qué rico!
0: Sí, sí, estaba muy bueno. Y ahí les vamos a tener también información con respecto a eso. Pero qué mejor que escuchar a los protagonistas quienes fueron parte de este día deportivo. ¿Te parece?
1: Sí, por supuesto.
0: Porque ya que me dediqué, no hice masaje recuperativo.
1: No hiciste ejercicio, pero sí entrevista, ejercicio así de
0: es.
1: Lengua.
0: Así es, así que vamos con esos audios.
2: Estamos aquí con Alejandra Caicedo. Hola, Ale, ¿cómo estás?
3: Hola, Caro, muchas gracias.
2: Estamos aquí en Actívate Brisbane. Qué bueno que pudiste participar. Cuéntame, ¿en qué rol te viniste hoy día aquí a la actividad?
3: Bueno, hoy vine con algo un poco nuevo para mi negocio, que es Breathe and Move, en la respiración y el movimiento, y el aprendizaje, cómo podemos movernos de la calma a la acción o viceversa a través de la respiración.
2: ¿Y te tocó hacer un workshop entonces?
3: Sí, fue muy interesante, mucha gente participó, me gustó ver hombres participando porque realmente son mujeres, se sintió el cambio en las personas, se les mostró la importancia de tener calma, pero también de cómo respirar para tomar acción o diferentes actividades, y fue muy bonito ver tanta gente.
2: ¿Algún tema nuevo que hayas encontrado hoy día en Actívate Brisbane?
3: Sí, me encantó las chicas que están hablando sobre el piso pélvico, sobre la sexualidad y sobre todo este tema lo debería saber más gente, no solo las mujeres, los hombres también. Es muy importante que a veces las mujeres pasamos por etapas que los hombres no entienden y sería bueno que todos aprendiéramos.
4: Hola, soy Martín Díaz. Vengo al campeonato de fútbol que se está haciendo acá en Yeronga.
2: ¿Por qué te inscribiste? ¿Cómo te llegó la información?
4: Yo ya había participado el año pasado en un campeonato con los muchachos.
2: ¿Ya?
4: Y uno de ellos se puso la camiseta y dijo, vamos a participar este año, vamos a este campeonato, pongámosle ganas, anímense, y aquí estamos.
2: Ya, ¿y qué te pareció esta experiencia?
4: Muy, muy buena, especialmente para la familia. Creo que es un evento muy familiar que tiene actividades para los niños, actividades para las mujeres, abarcando temáticas femeninas, clases de zumba, yoga, etcétera, actividades para los niños y para todos en verdad.
2: Buenísimo.
5: José.
2: José, ¿cuánto?
5: Carmona.
2: ¿De dónde eres, José?
5: Colombia.
2: ¿Cómo llegaste a venir a jugar hoy día a esta actividad en Actívate Brisbane?
5: Yo llevo aquí 4 años, nosotros tenemos un grupo de fútbol, pues amigos, ya hemos participado en otros torneos y uno de los organizadores del equipo es, podría decir, como el director de una agencia de estudios, pues él nos reunió a todos para jugar hoy.
2: ¿Qué te pareció esta experiencia?
5: Bien, me gusta porque es un ambiente que podemos compartir en amigos, con amigos, jugar al fútbol, que es lo que más nos gusta. Y pues es algo que podemos salir un poco de la rutina de la semana.
6: Hola, mi nombre es Carolina, yo soy peruana, llevo en Australia 14 años y en el 2022 empezamos nuestro proyecto de Pachamama Coffee, que se especializa en el café peruano especialidad. La idea es poder educar de alguna manera a los australianos sobre qué es Perú, y lo estamos haciendo a través de nuestro café. Tenemos dos partes del negocio. Uno es nuestro wholesaling, so vendemos nuestras bolsas de café que importamos directamente desde Perú, directamente del farmer, y tratamos de venderlo a los home consumers, como también oficinas y cafés. Y la otra parte del negocio es la coffee van, que es lo más divertido. Llevamos la van alrededor diferentes eventos que hay alrededor de Brisbane, y llevamos nuestro café con nosotros, nuestras bolsas también, algunos alfajores. Apoyamos a negocios pequeños también para poder apoyarnos entre todos. Llevamos algunos dulcecitos como alfajores y brownies.
7: Aquí estoy con Virginia
8: Perezotti de Icoté Treats by Maria. Hago dulces argentinos, alfajores y algunas tartas, algunas cosas, otras cosas dulces.
7: Virginia, cuéntame, ¿te decidiste participar en Actívate Brisbane? De eso tú fuiste la que daba los premios.
8: ¿Los premios?
7: Cuéntanos
8: sí.
7: Eso, ¿cómo se gestó la idea?
8: ¿Por qué los dulces? Irene me llamó un día y me dice, bueno, quiero organizar esto. Le dije, dale, bárbaro. Y bueno, y ahí me dice, ¿cómo querés entregar las medallas? ¿Qué querés que sean las medallas? ¿Te parece alfajores o otra cosa? Y le digo, no, alfajores estaría bueno. Así que bueno, ahí fue la creación de la medalla dulce.
0: ¿Y qué te puedo decir? La medalla dulce exquisita. Yo al final me compré...
1: Ahí iba a decir, ¿te ganaste la medalla?
0: No, no me la gané.
1: Pero me la merecía.
0: Sí, me la merecía, así que me compré varios chocolates, los dividí en cuatro y los escondí.
1: Sí, porque aquí no llegó nada, amigos, les
0: no,
1: cuento.
0: No, no llegó, lo siento. Tenía que defenderlo en mi casa.
1: Claro, hemos escuchado entrevistas de muchas personas y yo creo que aquí falta la voz de la protagonista, de una de las personas que fue la que más promovió para que este evento se haga realidad.
0: Toda la razón. Mira, vamos a estar marcando ahora.
1: ¿Te parece si le llamas a Irene Lalana para preguntarle a ver qué le pareció a ella?
0: En eso estamos. Trabajando para usted.
1: ¿Qué les parece si nos vamos a un corte musical y enseguida regresamos con la entrevista de Irene Lalana, si es que nos contesta el teléfono? Nos vamos con una canción que yo sé que les va a encantar. Es Javo, el cirujano, con su canción Namasté.

0: Bueno, estamos ahora con Irene Lalana. Gracias, Irene, por contestar nuestro llamado.
1: Siempre un placer estar contigo, Carolina.
0: Sabes que estábamos hablando de Actívate Brisbane y cómo no vamos a tener la evaluación de quien directamente fue parte de este evento. Así que nos encantaría saber cuál es tu evaluación de Actívate Brisbane 2026.
1: Bueno, es curioso porque a mí también me gustaría saber vuestra evaluación, que es mucho más importante que la mía.
0: Bueno, aquí en el programa estábamos hablando de todos aquellos detalles no menores. Ah, pero eso te los puedo comentar yo después, entre nosotras.
1: Ok, ya venga, dile, hacemos eso.
0: Ya.
1: Bueno, pues después de que haya pasado todo, porque han sido muchos meses de mucho trabajo, tú lo sabes que has estado conmigo desde el primer momento apoyando, ver a todo el mundo unido en la comunidad, moviéndose, haciendo diferentes actividades cada uno, creando su experiencia, ¿no? Porque al final esto era como aquellos libros de crea tu propia aventura, ¿no? Que cada uno se ha llevado una experiencia diferente del evento, ¿no? El que quería más charlas de bienestar, el que quería sudar más, el que quería clases tranquilas, el que quería bailar, el que venía con los niños, el que venía sin nadie más, el que venía a conocer gente, y cada persona que veía que entraba por la puerta me saludaba feliz, cada persona que se iba se despedía feliz, veía a todo el mundo conectando, ¿no? Incluso con gente que no había conocido anteriormente, que era uno de los objetivos, y luego ver a todos los profesionales unidos, eso fue maravilloso. Los profesionales estaban también contentos, todos entrenadores, fisioterapeutas, nutricionistas, que se conocieran ese día algunos de ellos, incluso yo les conocí físicamente también ese día, y eso era cumplir uno de los más grandes objetivos, que era unir a la comunidad de profesionales del bienestar y de la salud del deporte que tenemos en Brisbane para ponerlos al servicio de toda la comunidad, ¿no? Cuando lo necesite. Y ver que eso se hizo realidad, para mí es un sueño que gracias a todas y gracias a la comunidad he podido llevar a cabo, gracias bueno, a todos estos años obviamente de trabajo, de conexión, de comunidad. Yo cuando me subí al escenario, en la clase que yo daba era a las 9:30, ¿no? A las 9:15, era la primera después de la carrera. Me subí al escenario, vi allí a toda la gente que estaba preparada para hacer pilates, miraba a la izquierda y veía los workshops, ¿no? Que ya habían empezado con los workshops de salud. Miraba a la derecha y veía a niños ya haciendo las actividades infantiles. Miraba al fondo y veía a 16 equipos de fútbol haciendo el torneo. Y yo dije, wow, Irene, respira, porque esto es una realidad hoy, ¿no? Has estado soñando con este momento muchos años, has estado trabajando en este proyecto muchos meses y hoy está saliendo, ¿no? Está rodando y ya me bajé del escenario y vi que todo fluía. Y dije, ya está. Ya está.
0: Oye, qué bueno que te hayas entregado y que hayas dejado que ya fuera en el fondo, porque ¿sabes qué? En realidad había un súper buen ambiente. Era lo que yo le estaba comentando a Steffi. Y por eso queríamos saber tu evaluación. Y no menor, lo que acabas de mencionar, el tema de que fue una oportunidad en que los mismos profesionales del área puedan generar esta red que no existía para poder seguir en contacto y seguir apoyándose entre ellos, pero además también visibilizar para que el resto de la gente los conozca.
1: Exacto, muchas veces llegamos a, como decíamos, a Australia, tenemos toda nuestra formación, nuestra experiencia en nuestros países, nuestros contactos, y llegamos aquí y no sabemos dónde empieza, ¿no? Cómo empezar a hacernos un hueco en nuestra profesión, no sabemos quién puede necesitarnos, creemos que a lo mejor no vamos a tener clientes, que no vamos a tener gente que quiera nuestros servicios, ¿no? Y simplemente pues lo que nos falta es esa red que es súper importante, como bien sabemos, con todas las organizaciones que trabajan por esa red de conexiones, que bueno, que sigamos trabajando por ella y sigamos acogiendo a la gente que recién llega, porque sabemos que es difícil llegar de nuevas sin saber, sin conocer a gente, sin conocer cómo funciona todo, alguien que nos apoye y nos acoja en nuestra profesión.
0: Irene, seguro hubo momentos de altos y bajos en este camino, que fue largo, porque, bueno, del proyecto tú ya estabas hablando mucho antes del año pasado. Fue anunciado a finales del año pasado, ¿cierto?
1: Sí, yo creo que a principios de año fue sí, cuando nos unimos.
0: Sí, a principios de año se anunció. Y dentro de esta evaluación, que seguramente va a seguir en el tiempo, hubo, por supuesto, altos y bajos. ¿Con qué te quedas, Irene? Sí, porque uno puede mostrar la cara bonita, porque en verdad la actividad estuvo maravillosa. Se vio que todo funcionó, salió y todo, pero esto llevó mucho trabajo, mucho esfuerzo. ¿Qué sientes que fue lo más difícil? Pero además de eso, ¿con qué es lo que te quedas?
1: Bueno, pues lo difícil yo creo que, y todos los que habéis trabajado en eventos en la comunidad, supongo que estaréis en las mismas, el que al final hasta mucha gente es last minute, ¿no? El que hasta el último, las últimas dos semanas, la última semana, la gente no se anima a comprar sus tickets. Y a mí todo el mundo me decía, no, si yo voy, yo veía ya, pero es que no veo gente inscrita. Eso me ha angustiado mucho, y todos los que me conocen y todos los que me quieren lo saben, porque eso ha sido momentos duros, ¿no? De decir, jo, es que estoy trabajando mucho, es que lo sabe todo el mundo con el que habla, ha oído hablar del evento, les gusta la idea, van a venir, pero realmente no se está visibilizando, ¿no? No se está convirtiendo en tickets. Eso me ha angustiado mucho, porque al final, gracias a Dios, he tenido también muchísimos sponsors que nos han apoyado, que nos han, bueno, dado su confianza desde el primer momento y han apostado por ese proyecto. Pero yo les decía que esto iba a ser un proyecto grande, que iba a haber mucha gente en la comunidad que se cuida, mucha gente que quiere, ¿no? Que venir a eventos de bienestar, de fitness, ¿no? Y que esa es una prioridad en su vida y que quiere trabajar en ello, y por eso han apostado por el proyecto. Y yo veía que no había tickets y yo no quería quedar mal con los sponsors, ya más allá de económicamente o lo que fuera. Es como, jolín, yo quiero que realmente el evento sea lo que yo soñé que iba a ser y lo que yo he transmitido que iba a ser. Esos momentos han sido, la verdad, que bastante agobiantes.
2: Estresantes, sí.
1: Pero también me quedo con eso, con toda la gente que apostó por el proyecto desde el primer momento y la gente que se ha ido uniendo después, porque ha habido muchos colaboradores que, según escuchaban del evento, decía, Irene, yo quiero estar allí. Incluso, por ejemplo, tengo un club de boxeo que dijo, mira, Irene, me encanta tu proyecto, me contactaron, me gustaría estar allí, no puedo ese día, pero quiero donar unas sesiones para que la gente pueda venir a conocer también esta actividad. O sea, gente que se ha unido estando sin estar, ¿no? Gente que al final no podía venir, pero quiso comprar su ticket porque quería apoyar al evento. O sea, toda la gente que se ha implicado de una manera u otra, que todos los voluntarios que se han sumado, o sea, ha sido increíble.
0: Oye, me encanta lo que me dice. Bueno, a lo mejor eso es lo que habían en las bolsitas, yo que me llevé una bolsita de regalo.
1: La bolsita de regalo tenía muchas sorpresitas.
0: Muchas sorpresitas.
1: Poco a poco.
0: Sí, ahí con calma la hemos estado mirando. Bueno, con esta experiencia, Irene, ¿hay alguna posibilidad de una segunda edición?
1: Yo espero que sí. A mí me encantaría que esto tuviera lugar todos los años y que se quede como un punto de referencia para el bienestar y el ejercicio y la actividad física de toda la comunidad multicultural, ¿no? Más allá, porque también había mucha gente, pero solo en español, yo quiero ir y no hablo español, de otros backgrounds. Me encantaría que fuera un punto de referencia no solo para la comunidad latina, sino para la comunidad multicultural en Brisbane.
0: Bueno, te quiero contar dos cosas. Uno es que, por supuesto, la entrevista que habíamos hecho en inglés salió en el programa, yo ya te lo había comentado, pero también es bueno para que la gente que escucha en el programa latino también sepa que estamos generando esa instancia en donde no solamente las entrevistas pueden ser en español, sino también en inglés, con el apoyo ahí de todo de Radio 4EB. Y lo otro también es que cuando me tocó entrevistar a un par de personas, uno de los chicos solo hablaba inglés y yo traté en mi mejor versión conversar con él. Ya, bueno, ahí me dio una entrevista y todo, y al final me di cuenta que él era portugués, pero el único idioma que teníamos en común era el inglés, y me pareció fantástico. Así es que sí.
1: Esa es una de las cosas, ¿no?, con las que nos tenemos que quedar, que hay que atreverse. Creemos que no sabemos inglés, que creemos que no nos van a entender, que creemos que no podemos desarrollar nuestra profesión en otro idioma. Muchos de los profesionales era su primera ponencia, su primera, digamos, exposición al público en Australia, ¿no? Después de muchos años ejerciendo en su país. Entonces, me encantaría transmitir eso, ¿no? Que hay que atreverse, que si lo has soñado, que si has llegado hasta aquí, que no dejes tu profesión de lado y que no dejes tu bienestar de lado, que siempre hay gente con la que puedes contar para seguir adelante.
0: Irene, muchas gracias por acompañarnos en el día de hoy. Me encanta que hayamos tenido esta instancia de reflexión. Por supuesto, podemos ir deshilachando más cosas durante el camino, pero ya está maravilloso. Gracias por acompañarnos en el día de hoy en Latinos en la 4EB.
1: Gracias a ti, Carolina, un placer.
3: Muchísimas gracias a Irene Lalana por esa entrevista tan espectacular, y bueno, gracias también a ustedes, amigos, por seguir conectados con nosotros. Gracias a todos los que están conectados por la 98.1 FM, y no se olviden, si todavía no nos están siguiendo en nuestras redes sociales, lo pueden hacer en Instagram o en Facebook como @latinosenla4EB.
0: Y si no saben dónde está la radio, estamos abajito del Story Bridge. No se pueden perder ahí sí, en justo. Radio Kangaroo 4M. Cruel. Tenemos un tema hoy día que es Quimby, súper importante porque este sábado 25 de julio es el cierre de Quimby's 2026, un espectacular programa de Latin Oz Queensland dirigido a mujeres migrantes con diverso background, quienes reciben capacitación para que sus negocios crezcan.
3: El eslogan de este año es el poder de las ideas y se convocó a más de 30 mujeres quienes durante 5 meses recibieron 10 sesiones, herramientas prácticas, mentorías y actividades de networking para impulsar su negocio y crear una estrategia sólida en el mercado australiano.
0: Definitivamente, estos espacios permiten crear pertenencia, construir comunidad y empoderar a la mujer en su desarrollo profesional en este intenso camino que es hacer una nueva vida en Australia.
3: Y bueno, en este momento vamos a escuchar a Luisa Álvarez de Trademarks Protection, quien fue parte de este programa y nos hace la siguiente invitación.
2: Hola, mi nombre es Luisa Álvarez y soy Trademarks Attorney o abogada de marcas aquí en Australia y quiero invitarlos e invitarlas al evento de Quimby's este 25 de julio. Es el Business Expo de Quimby's. Quimby's es un programa de lazos latinos enfocado en mujeres latinas que están pensando en emprender o emprendiendo. Yo las invito a que vayan porque es un evento donde se crea comunidad, donde conoces otras mujeres que están en este mismo camino, pero además porque el programa de Quimby's, que ya viene sucediendo 3 años me parece, o 4, es una oportunidad increíble donde la calidad de conocimiento que se comparte en cada una de las sesiones es astronómicamente mayor a lo poquito que hay que invertir para ser parte de ese programa y lo que uno gana también en cuanto a lazos, a comunidad, a amistades y a networking. Así que los invito, 25 de julio en Fortitude Valley.
4: Luisa, cuéntame, tú este año te tocó ser parte de las mentoras.
2: Sí, hice un workshop de marcas explicando sobre el derecho marcario en Australia y además estuve como mentora en las 2 sesiones de mentoría que se dan al final del programa. Yo fui Quimby's segunda generación, di también un workshop en esa oportunidad, pero además me animé a participar y aprendí muchísimo, pero sí, con cada generación, cada año, las Quimby's anteriores se vuelven mentoras y es genial ver el proceso de avance de cada una con su negocio, como de pasar a aprender y absorber conocimiento, ahora pasamos a compartir conocimiento y experiencia.
3: Y bueno, si tú también tienes ese deseo de emprender o tienes como el gusanito o todavía no tienes idea de qué hacer, pero tienes ese llamado a emprender, este sería un buen momento para ir, para visitarles, para ver lo que otras personas están haciendo y qué se trata. Y pues bueno, la invitación es para el sábado 25 de julio de 9 a 12 y media.
0: En The Pressing. Esto es importante porque tienen que asegurar su cupo en www.latinos.org.au. Oye, Steffi, ¿qué te gustaría escuchar?
3: Algo súper latino.
0: Ay, algo de nuestros latinos aquí en Australia. ¿Te tinca entonces que escuchemos a Lucerito León con Víctor Jiménez en esta versión bachata, Si antes te hubiera conocido?
3: Si antes te hubiera conocido.
0: Esa. Ok. Vamos.
3: Perfecto.

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1: Y bueno, y seguimos aquí en Latinos en las 4EB, como cada jueves de 5 a 6 de la tarde por la 98.1. Ah. Y si no saben dónde encontrarnos los jueves, pues nos encuentran aquí. Aquí estamos.
2: Así es. Bueno, también on demand en www.4eb.org.au. No lo olviden.
1: Sí, pueden repetir cualquiera de estos programas o los programas pasados. Pues ahí están todos los programas. Qué chévere, qué emocionante, qué divertido.
2: Así es. Y por supuesto, si quieres unirte a nosotros, eres absolutamente bienvenido, bienvenida. Queremos bueno, escucharte,
1: ¿cierto? Yo no sé por qué estamos corriendo, ¿sí? Pero... Pero no, ya
2: nos asusta,
1: en serio.
2: Nos asusta que se nos acabe el programa y no alcancemos a hablar de todos los temas que prometimos hoy día, porque además tenemos actividades.
1: Ay, sí. Y bueno, también eso es un adelanto. Si ustedes quieren saber las actividades más relevantes que van a pasar en los siguientes días, para que no digan, ay, es que no tenemos planes, pues tenga su agendita porque le vamos a dar una dosis de las actividades que se vienen. Pero antes, sí, no podemos ignorar tremendo evento que se vino a nivel mundial y que yo en lo personal lo puedo decir, lo he vivido de forma diferente.
2: Sí, yo
1: también. Mundial, una copa mundial de fútbol aquí en Australia se vive diferente de lo que yo vivía en Ecuador.
2: Sí, pero y sabes qué, uno de los detalles no menor que hoy día lo conversábamos con mi familia es que no tienes el relato
1: en
2: ni
1: español,
2: la vibra.
1: ¡Qué horrible!
2: Con todo respeto.
1: Ay, perdón, sí, con todo el respeto que se merecen, pero yo creo que los latinos que nos están escuchando todos vamos a coincidir en lo mismo. O sea, escuchar el fútbol en inglés es súper
2: aburrido. Es muy diferente. No, es diferente.
1: No, no hay esa pasión, no hay esas ganas, no hay esa emoción. Ayúdame.
2: Sí, hasta, no. Pero no solo el relato, sino también que el día del partido es todo el día, se habla del partido, al día siguiente, todo el día siguiente del partido y así
1: es
2: sucesivamente.
1: Que lo que pasa es que cuando yo estaba en Ecuador y jugaba Ecuador en la Copa Mundial, o sea, todo se paralizaba.
2: Sí.
1: O sea, yo no tenía que explicar en mi trabajo que no iba a llegar al trabajo porque nadie iba a llegar al trabajo. O porque en el trabajo íbamos a ver el partido y todos íbamos con la camiseta y pintada la cara de la bandera de Ecuador. O sea, ni siquiera recibíamos llamadas a esa hora porque pues todos estábamos en la misma onda.
2: Súper, súper prendidos.
1: Ahora
2: sí,
1: me pasó que me tocaba trabajar y me tocaba estar así como que ¿qué estará pasando? Ay.
2: Y que fue lo que nos pasó a la mayoría. Bueno, a mí no, porque yo no estaba...
1: Que se hicieron los enfermos.
2: Sí, claro.
1: Pero chichichi, le.
2: Sí, vamos,
1: no
2: linda, no llegó. Bueno,
1: no
2: para
1: llegó
2: el próximo
1: Chile.
2: Mundial, esperemos.
1: Pero bueno, con lo que hizo Ecuador es como que no hubiera llegado. Uy,
2: ay,
1: y hablemos
2: no.
1: De eso porque me duele todavía.
2: Bueno,
1: en el
2: felicitemos
1: alma.
2: A los flamantes ganadores.
1: Muy merecido, muy
2: por
1: merecido.
2: Por supuesto, felicidades a España. Te cuento que con el triunfo de España en la Copa Mundial del 2026 registró una serie de datos históricos y estadísticas fascinantes. España sumó su segundo título mundial uniéndose a Argentina, Francia y Uruguay en el grupo de países con dos o más campeonatos mundiales. Además, tienen una racha histórica porque conquistar este torneo les otorgó el récord absoluto de más partidos consecutivos sin conocer la derrota en toda la historia del fútbol internacional,
1: wow,
2: superando la marca que compartía con Italia de 37 partidos. Y España se convirtió en la primera selección en la historia de fútbol en ostentar el título de la Eurocopa, el Oro Olímpico y la Copa del Mundo de manera simultánea.
1: Felicidades, felicidades, realmente de corazón les decimos, a pesar de que Ecuador debió haber sido el ganador. No, mentira.
2: Exacto.
1: No, qué hermoso y que, bueno, la copa es cada 4 años, pero nosotros seguimos siendo hermanos
2: sí,
1: todo el tiempo.
2: Todo el
1: Así
2: tiempo.
1: Así que Bueno, el fútbol a veces trae pasiones, a veces la gente se enoja, se alegra, llora, se frustra, pero a la final seguimos siendo seres humanos, seguimos siendo hermanos, así que felicidades y bien ganado.
2: Y súper interesante que se enfrentaron los actuales campeones de los continentes, ya que Argentina ostenta la Copa América del 2024 y España ganó la Eurocopa del 2024.
1: Wow. Sí, era un duelo de titanes, la verdad.
2: Totalmente. Aquí en Brisbane se vivió de todo, porque los argentinos se juntaron en el Valley y los españoles en el Felon. Pero más allá de lo que fue esta gran final, nos dejaron cosas memorables este mundial, como por ejemplo el paso de Cabo Verde.
1: Ellos no ganaron la copa, pero sí se ganaron el corazón de la gente.
2: De todas maneras.
1: Yo veía un programa que decía, deberían hacer no solo como que el campeón de la copa, sino poner como en los concursos de belleza, mi simpatía. Sí. Y ellos hubieran ganado el señorita amistad.
2: Tú podías ser de cualquier equipo, pero Cabo Verde siempre te dan ganas de alentarlo.
1: De apoyarlo.
2: Por toda su historia, ¿cierto?
1: Obvio, ¿no? Y ¿sabes qué? Mucha gente, como tú dices, ni siquiera sabía de dónde era, de dónde, en qué lugar en el mapa. Y ¿sabes qué? Eso también le pasó a Ecuador en el primer mundial. Cuando llegamos, la gente decía, pensaban que nosotros éramos en África, porque todos mis jugadores son negritos, pero nosotros tenemos los africanos, afroecuatorianos.
2: Claro que
1: y en
2: sí.
1: En esa época me acuerdo que la prensa internacional pensaba que éramos de África o algo así, porque era el Ecuador, Ecuador.
2: Sí.
1: Se confundían con la línea ecuatorial, bueno, etcétera. Así que yo sé lo que ser un país pequeño.
2: Totalmente.
1: En medio de un gran mundial.
2: Y más allá de los récords y todo el Balón de Oro y todo lo que se premió en este mundial, yo encuentro que hay una imagen que a mí me encantó, que fue el equipo de Noruega cuando hacían la celebración con ¿sí o no? Cuando se sentaban todos en como si estuvieran en un barco y se unían los hinchas con el Viking Row. Claro, el remo vikingo, con su grito y todo, y que contagió al equipo, tanto así que terminaron haciendo las celebraciones junto a la hinchada. Yo encuentro que eso fue maravilloso.
1: Me parece excelente y fue súper chévere. Aparte inspiró a mucha gente, porque yo luego los vi haciendo en diferentes países como para apoyarlos.
2: Sí, sí.
1: Así que me parece que qué hermoso que la cultura y que ese tipo de tradiciones se combine y la gente lo conozca también.
2: Bueno, para cerrar entonces la etapa del mundial, que fueron 39 días de campeonato, esto es una duración histórica, partió el 11 de junio y terminó el 19 de julio con esta gran final en el Estadio Nueva York en New Jersey.
1: Bueno, nos vamos con una canción especial. ¿Qué canción es?
2: Die Die, así
1: se
2: llama.
1: Sí, la del
2: así
1: mundial.
2: Se pronuncia, sí.
1: Y antes de irnos con la canción, yo también tengo un dato curioso acerca de esa canción, porque claro, es la canción oficial del mundial que, por supuesto, la hizo nada más y nada menos que la reina de los mundiales, Shakira. La única que gana en todos los mundiales siempre es Shakira. Pero esta vez no va a ganar Shakira, porque te cuento que todas las ganancias de todas las veces que se reproduzca la canción, que alguien la escuche en YouTube, en Spotify o donde sea, las ganancias va el 100% para la fundación de FIFA Global Citizen Education Fund. Es decir, esta fundación que es para la educación. Así que bueno, el objetivo es recaudar 100,000 millones de dólares para mejorar el acceso a una educación de calidad y fomentar programas de aprendizaje a través del deporte para millones de niños y en comunidades vulnerables alrededor del mundo. Así que espectacular, así que vamos a dar nuestro granito de arena, sí, y vamos a poner esta canción.

0: Y bueno, amigos, gracias por estar conectados con nosotros. Ahora sí, llegó el momento que nos gusta.
1: Llegó el momento.
0: No tienes tu lapicito y tu agenda en mano, te damos unos minutitos para que vayas a verlo, porque ya en este momento vamos a dar las actividades más importantes y relevantes que se van a vivir en los próximos días.
1: Vamos a tener un fin de semana cargadito de actividades. Ya habíamos hablado de Queen Bees, que es el 25 de julio en Fortitude Valley. Tienen que ingresar a www.latinosoz.org.au para reservar tu cupo. Es con entrada liberada.
0: Y bueno, ahora sí también, el mismo 25 de julio, si tú eres colombiano o si no eres colombiano pero te gusta la cultura colombiana, este es evento puede ser para ti. Made in Colombia Fest, un festival hecho para todos. Este 25 de julio vuelve el color, el sabor y el ambiente a Brisbane. Hay DJs, artistas en vivo, salsa, reggaetón, vallenato, música popular, cumbia, bailarines, folclore, artistas, etc.
1: Con todo, ¿no?
0: Y hay diferentes espacios, diferentes stages, diferente música. Y no se lo pueden perder. Es el sábado 25 de julio de 1 a 10 de la noche. El after party es de 9 de la noche a 3 de la mañana. Es un evento familiar. El acceso está permitido a los niños hasta las 7 y media. Más detalles lo pueden encontrar en www.micofest.com.
1: Y tenemos una actividad para el 26 de julio. Hay un taller de bienestar femenino holístico, El Arte de Habitarse, un viaje de arte, movimiento y emociones. Este va a ser en Coparú School of Art and Memorial Hall en Brisbane. Y si quieres mayor información, puedes dirigirte a @ Latin Temple Beauty, que tienen todos los detalles de esta actividad.
0: Bueno, también tenemos algo que es súper importante y es ayuda a Venezuela. Así que atención, mi querida comunidad de Queensland, hoy nos toca unir fuerzas por una causa muy especial. Y como saben, hace un par de semanas, dos fuertes terremotos azotaron a Venezuela, dejando a miles de familias damnificadas y en una situación muy, pero muy difícil. La distancia, por supuesto, no va a hacer que no seamos protagonistas y no podamos ayudar. Así que mucha comunidad australiana se está movilizando en Queensland para poder aportar. Hay distintas formas de ayudar, asistiendo a diferentes eventos que se están haciendo. No hay una sola organización, sí. Hay diferentes organizaciones haciéndolo. Pero bueno, pueden visitar páginas como Venezuela Association in Queensland o BZ La in Queensland en Instagram. Y sé que también están haciendo una gala de máscara.
1: Sí, lo mismo.
0: Los de
1: Latin Hub. Sí, Latin Hub.
0: En Gold Coast. Así que bueno, hay muchas instancias en las que se puede ayudar a Venezuela. Solo verifiquen que sean oficiales.
1: Oficiales, exactamente. Tribu Mujer Latina, tarot, oráculo, estaciones, bebidas y rituales 2026. Ya habíamos conversado con Paula Garcés hace un par de semanas de esto. Es una serie independiente de encuentros donde combinan la sabiduría del tarot y los oráculos con bebidas rituales inspiradas en cada estación del año. Es un espacio suave, simbólico y creativo para mujeres que buscan reconectar con su intuición y su proceso interno. El próximo es el 1 de agosto. Esto es en Bardon. Y si quieres mayor detalle, puedes acceder a @ Tribu Mujer Latina Australia. Va a ser de 9 de la mañana a 1 p.m. el sábado 1 de agosto.
0: Si eres ecuatoriano y estás aquí en Brisbane, tengo una invitación especial para ti. Como el grupo de ecuatorianos de Roots Dancing Group van a participar en el Luminous Parade de Southbank, y si tú quieres formar parte de la comitiva que va a ir vestidos de Ecuador, con las banderitas, con las camisetas de Ecuador, puedes asistir. El desfile será el 31 de julio de 5 a 9 de la noche. Y pues si te gustaría apoyar, ya sabes que Ecuadorian Roots Brisbane se formó hace muy poquito y es el primer representante de los ecuatorianos del grupo de danza. escríbelos en sus redes sociales y nos vemos ahí el 31 de julio a las 5 de la tarde.
1: Steffi, ¿sabes qué? Nos vamos a ir bailando con esta canción de Luis Lambis con el mix colombiano, quienes celebraron el Día de su Independencia el 20 de julio. Así que nos vamos con esta canción. Muchas gracias por acompañarnos en el día de hoy, por ser parte de nuestro programa.
0: Bye, bye, bye. Nos vemos la próxima semana. Que tengan un excelente

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